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Hola, hola, hola, muy pero muy buenas noches, bienvenidos, buenas tardes, claro, porque estamos ahí en el mix, ¿no es cierto?, entre la noche, la tarde, así que esta es una linda hora del sábado, ¿no? Porque es la hora en la cual encontramos a mucha gente en autos, mucha gente en autos, porque están volviendo de la tarde del sábado, o están yendo a un lugar, o están haciendo compras, o pensando un poco qué se va a hacer en la noche. Y la radio, como siempre, acompaña. La radio está siempre ahí, testigo de la vida de todos, y eso es lo maravilloso que tiene la posibilidad de estar en el ida y vuelta. Y además también con toda la tecnología, porque en este momento, mientras yo les digo hola desde Radio Colonia, desde AM550, la radio del Río de la Plata, también tengo que decir hola a toda la gente que está en el mundo, porque estamos en simultáneo con RSC Radio, emisora digital internacional. Y estamos también, por supuesto, con Radio Garden Internacional para más de 180 países. Y uno dice, no, la lejanía, ¿a dónde estaremos llegando en este momento? ¿Y cuántos oídos en el mundo hay en este momento de argentinos y también de no argentinos que eligen la radio porque esta es la posibilidad magnífica que tiene la magia de la radio? Bueno, mi querido Javier Fabriones, ¿qué programa vamos a tener hoy? Primero, por supuesto, con todo nuestro equipo a pleno. Y ustedes saben que ayer, justamente 11 de septiembre, fue un hecho para la humanidad, diríamos, de observación, de recordar lo que fue aquel 11 de septiembre de 2001, ¿no? El atentado a las Torres Gemelas que cambió la vida, cambió la óptica del mundo. Lo suelo hacer bastantes en mis programas, pero hoy voy a charlar otra vez con un argentino, además, que estuvo muy cerca de lo que se vivió, y que yo lo denomino además como alguien que volvió de la muerte, porque la verdad que este argentino llamado Marcelo Vicent nunca imaginó que iba a estar a metros, obviamente, de una situación que marcó el mundo. Así que vamos a charlar con él para recordar, para que nos cuente un poco cómo fue en primera persona ese momento realmente tremendo, ¿no? Que vivió. Bueno, voy a estar, por supuesto, en España con Yolanda Carrillo, como en cada sábado, para encendernos, obviamente, con todo el equipo pleno. Bueno, la vamos a pasar muy, pero muy bien. Javi Fabrione, ¿cómo anda? ¿Bien? Bueno, me parece bárbaro. Martina Krause, todo muy bien, perfecto. Marcos Codino, ¿cómo andamos, Marquitos? ¿Bien? Bueno, el equipo pleno. Acá me hacen con el dedo como que está todo bien, como que estamos para largar nuestro programa. Mi querido Javi, ¿me sube la radio bien, pero bien arriba?

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2: Bueno, hoy va a ser un programa, como les dije, muy pero muy especial, porque ahora ya la voy a saludar a la querida Barbie Pandolfi. Enseguida vamos a estar con este testimonio, la verdad, muy muy fuerte de lo que fue el atentado de las Torres Gemelas, con un protagonista, ¿no? Que estuvo allí, que estuvo cerca de la muerte, como es Marcelo Vicen, a quien convocamos cada año. Pero la voy a saludar a ella, pero ella no está acá en Buenos Aires hoy. La tenemos en Mercedes, porque va a combinar un fin de semana, mira, les cuento, de salame y café. Ustedes dirán, ¿cómo es esto? Sí, ella va a mojar en el café con el salame. Bueno, ya lo va a contar, porque está en Mercedes. Hola, Barbie, ¿cómo te va? ¿Cómo estás?
3: Muy buenas tardes, Guillermo, buenas tardes a todos. Por supuesto, estamos en Mercedes. Y vos dirás, ¿qué pasa en Mercedes? Hoy es un fin de particular porque se celebra la fiesta del salame entero.
2: Mirá.
3: Y estamos acá en este evento que es hermoso, es súper familiar, tiene un montón de stands donde vas a poder encontrar, por supuesto, distintas variedades de salame, quesos, pancito, lo que quieras de fiambre, y además tenés cerveza, bueno, distintas bebidas. Pero lo más lindo es Mercedes, este lugar es hermoso, estamos en el parque municipal, y bueno, y este evento dura 2 días, Guille, porque estamos hoy, y también, claro, para el que hoy dice, che, pero pará, Barbie, me lo perdí. Bueno, podés ir mañana, la entrada está a 8.000 pesos, el día domingo, hoy es un poco más cara, hoy todavía estamos, son las 7:00, 7:00 y pico, bueno, todavía tenés tiempo de ir, porque a las 22 horas de hoy tocan los Palmeras. Atención.
2: Mira vos, ¿sí? Mira.
3: Mañana domingo, sí, un evento espectacular. Mañana domingo tocan los Fronterizos, y está el tradicional concurso al mejor salame quintero.
2: No te
3: así
2: puedo
3: que
2: creer.
3: Te digo, la estoy pasando bomba, pero aparte también me gusta estar acá con ustedes y disfrutar, ¿no?, de este día de radio y salame, podríamos decir.
2: Sí, no, aparte yo tiré lo del café porque sé que el lunes vas a estar en otro evento, que después me vas a contar.
3: Claro,
2: no,
3: pará, después, este es otro evento, lo cuento también para que, a ver, que no quede ahí colgado. ¿Por qué? Porque mañana, además de por ahí de ir a Mercedes, tenés otra opción, que es ir a Exigí Buen Café, que se realiza en el predio de La Rural, el pabellón Ocre, y ahí lo que tenemos es, obviamente, distintos stands de las mejores marcas de café, donde te van, por supuesto, vas a poder degustar, pero además te van a enseñar cómo se hace, cómo se filtra, te cuentan un poco de la historia del café. Después hay charlas, hay eventos sobre el escenario donde te enseñan a hacer tragos con café, que eso es muy interesante, nosotros que siempre damos recetas de tragos. Después también te enseñan cómo es el café latte, viste que
2: claro, es una mirá, cuestión
3: que
2: claro,
3: tenés que dibujar sobre el café. Así que está muy bueno, este fin de semana está lleno de planes. Pero bueno, lo de Exigí Buen Café se los puedo contar con más detalle el fin de que viene, pero ahí tenés dos opciones hermosas para disfrutar este fin de semana de frío, Guille, de frío.
2: No,
3: también del club.
2: Aparte digo, a ver, lo del café me encanta, me gusta, me encanta. Ahora, lo del salame me pierde porque, a ver, yo si hay algo que... a ver, me pones en una mesa un salamín cortado, un quesito... Y yo me pierdo, la verdad, creo que... Bueno, a ver, ¿quién no? Es algo tan rico. Así que, bueno, la vas a pasar espectacular. ¿Cuántos kilómetros, Mercedes, Barbie, aproximadamente?
3: Bueno, yo estoy en Capital Federal. Desde Capital Federal son 95 kilómetros. Así que no estamos tan lejos. Si estás en Capital Federal, podés ir tranquilamente. Es más o menos 1 hora y media de viaje. Recuerden que... La fiesta se realiza en el Parque Municipal Independencia, que es Avenida 29 y Calle 70, y hoy, sábado, la entrada, si la sacás antes por la web, te sale 10.000 pesos, Y si la sacás para mañana domingo, 8.000 pesos. La verdad que es un precio súper accesible para que pueda ir, por supuesto, todo el mundo, ¿no?
2: Me parece espectacular. Acá Javi Fabrione me pone un cartelito, me dice que traiga salame.
3: ¿Te llevo?
2: No, no, no, no, no.
3: Sí, obvio. Pero ¿cómo no le voy a llevar salame al equipo? Un salame, un quesito, después lo cortamos ahí y lo comemos entre todos, por supuesto.
2: Me parece bárbaro. Bueno, ahí la tenemos. Enseguida retomamos, Barbie, porque tenemos mucho para hablar en este programa de hoy. La voy a saludar a la presidente de Rafami Internacional. Un tema que yo sé por dónde va a ir, porque obviamente tiene que ver con algo que se desarrolló en la semana, un día muy especial, pero lo va a contar ella. Silvia Maranzano, ¿cómo te va? ¿Cómo estás?
4: Hola, Guille, gracias. Feliz sábado para todos. Bienvenidos una vez más a la columna de Por Nuestros Adultos Mayores aquí en El Duende de los Sábados. Sí, hoy te traigo un tema, vamos a hablar del suicidio. Vos decís, uy, qué bajón. No, no. Ese, el 10 de septiembre fue el Día Mundial del Prevención sobre el Suicidio y tenemos que, obviamente, hablar de este tema porque es la mejor forma que tenemos para poder prevenir, para poder ayudar. Y hay que hablar porque el suicidio dejó de ser un tabú para convertirse en una urgencia, sin dudas, social en nuestro país. Vamos a romper el silencio porque hablar con responsabilidad puede salvar vidas. Les cuento algunos datos importantes, Guille. En nuestro país, según organismos oficiales del Ministerio de Salud de la Nación, la tasa de suicidios sufrió un incremento considerable, registrando un récord histórico, es de 11,8 muertes por cada 100.000 habitantes. Y actualmente el suicidio desplazó a los accidentes de tránsito. Y además sepan que es la causa principal de muerte en jóvenes entre 15 y 24 años. Así que fíjense si no tenemos que estar atentos, ¿no?, a reconocer los signos y los síntomas. Esto lógicamente significa que estadísticamente en Argentina muere una persona por suicidio cada 2 horas. Así que ante este panorama, la herramienta principal no es médica, sino más bien es colectiva, la red de apoyo. Hay que dejar en claro que el suicidio es multicausal y prevenible y que todos podemos actuar como un radar de contención. Guille, se pueden comunicar con la Fundación Rafam Argentina y Rafam Internacional al 11-5742-0524. Siempre tenemos alguna palabra para orientarte, para asesorarte, para aconsejarte, porque trabajamos por, para y con las personas mayores y también con la salud de la población en general. Cuando vos me digas, volvemos y hablamos un poquito más sobre este tema donde vamos a derribar tabúes.
2: Tema, la verdad, muy, muy serio, que hay que abordarlo, obviamente, con lo que implica, ¿no? Las tasas, obviamente, de suicidio son cada día más altas y cada día más altas en los jóvenes, ¿no? Es un tema para observarlo muy atentos y que me parece, Silvia, que realmente es un tema muy de apertura, ¿no? Y de tomarlo con la seriedad y con la madurez que esto requiere, porque bueno, no se puede dejar del alto, pasar por alto la salud mental, por sobre todas las cosas. Bueno, voy a saludar a la querida Lee de Filippi, como lo hacemos cada sábado, la dueña del Universo Te Envuelve, que nos trae todo el tema de los astros. Siempre, si hay algo que nos gusta mucho en la vida cotidiana es el tema de los signos. Vieron que todos dicen, che, ¿de qué signo sos? Ah, no, conocí a alguien, pero ¿de qué signo es? No sé, pero vos, claro, vos sos de tal signo, ¿no? Che, ¿leíste el horóscopo? Ah, el horóscopo me dijo tal o cual cosa. Es decir, todos vivimos de alguna manera muy signados por el tema de los signos, ¿no? Bueno, ella lo sabe y mucho, la querida Lee de Filippi. Hola, Lee, ¿cómo te va? ¿Cómo estás?
5: Hola Guille, hola compañeros de la radio, hola a todos. Qué alegría encontrarnos nuevamente para acercar un poquito del cielo a nuestra vida cotidiana. Bueno, quiero contarte que hoy voy a hablarles del sol en Virgo. Generalmente relacionamos a este signo con el orden, la salud, el trabajo, la limpieza, los hábitos. Pero este signo guarda una enseñanza mucho más profunda, Guille. Desde la astrología esotérica se dice que Virgo es el vientre del tiempo, el espacio simbólico donde una nueva conciencia comienza a gestarse, es protegida y alimentada hasta estar preparada para manifestarse. Por eso también se habla del nacimiento del alma. ¿Qué tal? ¿Sabías esto? ¿Sabían esto? Virgo no crea el alma, porque esa chispa divina ya vive dentro de nosotros. Lo que hace su energía es ayudarnos a cuidarla, a nutrirla y darle una forma concreta. ¿Qué tal? Y este proceso no sucede únicamente durante una meditación, a través de una gran experiencia espiritual. No, no, no, no. Ocurre en nuestra vida cotidiana. Cuando ordenamos nuestros hábitos, cuidamos el cuerpo, descansamos mejor, modificamos una conducta o realizamos nuestro trabajo con una intención diferente. Virgo nos recuerda que lo espiritual también se manifiesta en lo pequeño. Cada acción cotidiana puede convertirse en un acto consciente sagrado. ¿Tenías esto, Guille? Esto es sumamente interesante, es decir, tomar mate conscientemente, caminar, manejar conscientemente puede convertirse en algo sagrado. Durante este tiempo podemos preguntarnos, ¿qué aspecto de mi vida está gestando una nueva conciencia? ¿Qué necesito ordenar, limpiar o transformar para acompañar aquello que desea nacer en mí? Tuve muchos mensajitos, Li, está re bueno lo que contás, pero no lo entendemos, hablas mucho con palabras astrológicas. Así que armé todo para que todo el mundo comprenda, porque esta enseñanza es para todos. Pero, ¿qué aspecto de mi vida está gestando una nueva conciencia? ¿Qué necesito ordenar, limpiar o transformar para acompañar aquello que desea nacer en mí? Tuve muchos mensajitos, Li, está re bueno lo que contás, pero no lo entendemos, hablas mucho con palabras astrológicas.

0: Tengo que hacer esta limpieza en los vínculos, en la creatividad, en mi vocación, en mi mundo emocional, en mi programa en la radio, en donde tengo que hacer esta limpieza. Entonces vamos a descubrir dónde están haciendo esta nueva conciencia. Eso sí, en la tandita de signos. Bueno, espero que les guste. Acá está. Estamos, Guille, como todos los sábados, presentes con toda la energía.
1: Eso me gusta mucho, Lee. Motiva esa energía, claro que sí, que siempre estamos ahí atentos para seguirte y escucharte. Bueno, qué semana deportiva, qué fin de semana deportivo se viene muy, muy movido. Mi querido Nico Arano, buenas tardes, bienvenido, ¿cómo te va? ¿Cómo estás?
2: Hola Guille, ¿cómo estás? Enorme placer saludarte a vos, a todo el equipo del Duende, en esta tardecita noche muy fría aquí en Buenos Aires, pero con una agenda deportiva a pleno. Ya se está jugando la fecha número 9 de la Liga Profesional de Fútbol. Ayer tuvimos tres partidos. Vamos a ir contando a través del Duende todo lo que viene, las ligas internacionales, el fútbol en Uruguay. Tenemos mañana, Guille, una gran final que se nos viene en el último Grand Slam del año. Van a estar jugando Ben Shelton, este tenista americano, frente a Alexander Zverev. Así que se nos viene un lindo partido en la previa de lo que será una nueva presentación de Argentina por Copa Davis. Todos los condimentos especiales para ponerle mucho color a un duende hasta las 9 de la noche.

0: Nochecita de radio desde Radio Colonia, desde AM550, la radio del Río de la Plata. Un sábado grisáceo que fue hoy, medio pasadito por agua, húmedo. Barbie, ¿cómo termina este sábado? Contame, climáticamente hablando, porque viste, la verdad que hoy fue un sábado desapacible, ¿no? Más allá de algunos momentos, pero a ver, decime por lo menos cómo termina hoy, ¿no?
1: Por supuesto, bueno, una temperatura de 10 grados con cielo totalmente nublado y las temperaturas bajas van a seguir durante toda la semana, después vamos a ampliar. También tenemos un informe donde habla, ¿sí?
0: Ah, bueno.
1: De que el frío va a volver y va a haber sudestada en el AMBA y alerta por nevadas y tormentas en el resto del país. Así que atención con esto. Pero sí, una semana todavía que no anticipa la primavera.
0: Uno cuando dice primavera, ¿no? Estamos ahí en el mes, camino a la primavera, siempre visualiza como que llegó la primavera y de golpe el clima hace clic y de golpe salimos con remerita y salimos con ojot. Y en realidad hace mucho tiempo ya que los cambios climáticos nos han dado primaveras muy frías, ¿no? Primavera que además coincide con el Día del Estudiante. Habitualmente tenemos como una visión de la primavera. Yo, la verdad, de los últimos tiempos no recuerdo una primavera que vos diga, wow, nos encontramos con un día espectacular de sol.
1: No, viene bien. Puede ser también muy lluviosa, ¿no?
0: Exactamente. Y septiembre es un mes peculiar con todo este clima, que después ya en octubre empieza como a cambiar. Bueno, Barbie, ¿qué dicen los amigos de Huawei? Contame.
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0: de 20 años...
1: Se cortó la publicidad, Guillermo.
0: Bueno, entonces...
1: ¿Qué pasa? Que en Mercedes hay un problemita de atención.
0: Bueno,
1: vamos de nuevo, por supuesto, con nuestros amigos de Huawei. 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
0: Bueno, bien, estamos en... Esta es radio, obviamente, estamos en vivo, por supuesto, hasta las 9 de la noche. Hay un título de la semana, ya enseguida estoy con Yolanda Carrillo, atención, en Tenerife, ya llegó a Tenerife. Vamos a hablar de esto que a veces nos cuesta sacrificar de uno mismo, ¿no? Los vínculos sanos,

0: esa persona que uno elige ser, pero que a veces queda ahí en el camino. Bueno, vamos a charlar obviamente con Yolanda Carrillo y obviamente, bueno, vamos a charlar de todo lo que viene, de eventos, preparándonos, proyectando ya, además también el seminario, ¿no? Estamos trabajando mucho, mucho con todo el equipo de RSC Comunicativa para el vigésimo seminario RSC que vamos a desarrollar el 26 de noviembre, ¿eh? El jueves 26 de noviembre, desde España, desde Madrid, que obviamente lo van a poder seguir a través de YouTube, lo van a poder seguir en transmisión exclusiva por RSC Radio Emisora Internacional y lo van a poder seguir aquí también, ¿eh? Porque vamos a tener un compacto a pleno, ¿eh? Vamos a tener un compacto a pleno de todo lo que vamos a vivir allí y además también vamos a transmitir el Duende desde España, desde Madrid. El jueves 26, el viernes 27 y el sábado 28, el Duende desde España, desde Madrid. Así que vamos a tener un sábado muy, pero muy especial. Bueno, en aquel momento, claro está, como todos los sábados. Decía que en la semana, cuando uno vio este título, yo no lo puedo pasar por alto, ¿no? Argentina retrocedió en las pruebas PISA y quedó en el puesto 72 sobre 91 países. Alguien diría por ahí, bueno, pero hoy es sábado y en realidad siempre nos interesa darle un lugar de privilegio a las buenas noticias, porque la verdad es que es así, ¿no? Uno tiene un poco que distenderse, tratamos siempre que sea un programa, a ver, que no se desligue de la realidad, pero que de alguna forma seamos un poquito más saludables, por así decirlo, auditivamente hablando, porque ya en la semana tenemos mucho, ¿no? Mucho, mucho, en la televisión, en la radio, los temas, la política, la economía, la inseguridad, etcétera, etcétera, etcétera. Pero evidentemente este tema en lo personal a mí me hizo ruido y dije, no puedo pasarlo. ¿Por qué no puedo pasarlo? Porque evidentemente estaba leyendo, dice que si en el país ya se venía hablando de una crisis educativa, los resultados de la última prueba PISA muestran que el deterioro se profundizó aún más. En los últimos 3 años, los estudiantes argentinos empeoraron su desempeño en ciencias, matemáticas y lectura. Atención con esto, ¿eh? Y obviamente esta prueba PISA es organizada cada año por la Organización para la Cooperación y el Desarrollo Económico, OCDE, que mide las habilidades y los conocimientos de estudiantes de 15 años en matemática, lectura y ciencia. La edición 2025, cuyos resultados se conocen justamente en la semana, fue respondida por 760.000 alumnos de todo el mundo, que representan a 33 millones de alumnos. Y en este caso, aunque el promedio de los países de la OCDE también cayó, el retroceso argentino fue considerado mayor. El 48,8% de los estudiantes argentinos no alcanza el nivel básico en el conjunto de las 3 áreas evaluados. Y esto es realmente para tomarlo en cuenta y para generar una reflexión, ¿no? En matemática, por ejemplo, la caída fue histórica. Se habló mucho de esto en televisión, hubo muchas opiniones. Opiniones que también se mezclan mucho con lo político, ¿vieron? Porque acá todo tiene que ver con que siempre buscamos un chivo expiatorio, ¿no? Un culpable. No, no, la culpa la tuvo el anterior dicen la culpa la tiene el actual. Acá lo importante son los números. Esta es la realidad. La Argentina se va ubicando cada vez más abajo dentro de la comparación regional. Este año, por ejemplo, obtuvo 393 puntos, quedó igual que Ecuador, por debajo de Perú, 406, Brasil, 409, México, 414, Colombia, 414, Chile, 442 y Uruguay, 445. Los alumnos argentinos solo superan a los de El Salvador, 385, República Dominicana, 361 y Paraguay, 355, ¿no? Bueno, la verdad que China, por ejemplo, encabezó este año el resultado, seguido por Singapur, que perdió el primer puesto del 2022, Macao, Taipei y Japón, y los 3 peores puestos fueron para Kenia, para Kirguistán y Ruanda, ¿sí? Ahora, dentro de todo este tema preocupante, ¿no? Córdoba Córdoba, atención, sorprendió, perdón, por su buen resultado en ciencias. Mientras justamente el promedio de los alumnos argentinos cayó 13%, lo de Córdoba mejoraron en 12 unidades, ¿no? Y esto es también importante, porque estamos hablando de todo lo que hace a la formación, a los docentes, a la alfabetización, ¿no? Y la, repito, la reflexión que me cabe, porque yo sé que vos estás en el auto en este momento, estás en tu casa, estás siguiendo la radio, y entonces uno por allí dice, bueno, pero yo mando a los chicos al colegio, otros dirán, hacemos todo lo posible para que los chicos puedan estudiar. Pero yo creo que además no basta únicamente con el colegio. No. No basta con el colegio, no basta con la universidad. La educación pasa por otros ámbitos y además también pasa por un compromiso, ¿no? Que no tan solo es el de las autoridades. Sabemos perfectamente que las autoridades, y especialmente estamos en una instancia gubernamental donde más allá de un discurso como el que el presidente Milei envió ayer por el Día del Maestro, uno lo escuchaba ayer al presidente de la Nación diciendo, bueno, porque la realidad empieza la educación por el aula, ¿no? Y después vemos en contrapunto a un presidente que de pronto insulta a través de sus cuentas particulares, genera palabras que realmente no tienen absolutamente nada que ver con los buenos niveles de educación y de respeto. Es un contrapunto, ¿no? Importante. Pero también es, ¿qué pasa con la familia, ¿no? Porque se habló mucho en estas últimas horas y creo que es también para analizarlo, y es el compromiso de los padres. Alguien dirá por ahí, uy, bueno, pero el tema del laburo, uno llega. Esto es un tema también para analizarlo, ¿no? ¿Cuánto tiempo le dedican los padres a los chicos desde que son niños chiquititos, que no es tan solo decirle, bueno, toma, te entrego un juguete, te entrego un celular? No, no, hay que estar con ellos, hay que hablar, hay que acompañarlos. El tema de la lectura, el tema de la comprensión del texto, que es un tema que está ubicado también como una gran falencia. Los chicos argentinos, en este análisis, no comprenden texto, no leen, no hay lectura. Y esto es para tomarlo en cuenta, no hay lectura. Y después vemos, de pronto, la manera en la cual hablan. Es la realidad, ¿no? Cuando uno ve en medios de comunicación y analizan las formas de hablar, bueno, nos encontramos con chicos que tienen grandes falencias en la manera de hablar, en la manera de expresarse, ¿no? Entendiendo además lo importante que es la comunicación en este tiempo, ¿no? 100% importante, 100% global, y la verdad que, bueno, tenemos una tecnología que nos abre la cabeza para entender y para comprender qué pasa en el mundo, para estar en comunicación constante, para abrirnos la mente. La IA que se ha instalado, pero ¿cómo se utiliza, no? ¿Cómo la ponemos a nuestro favor? Este es el gran desafío. Y además también el tema aula, maestros, padres, ¿no? Que no es tan solo ir a quejarse al colegio por tal o cual cosa, sino que es estar, por supuesto, interviniendo al lado de ese chico que va creciendo, al lado de ese joven que va moldeando tal vez su futuro. Hay que empezar ya con los chicos a delinearle y pensar qué va a hacer en sus vidas, más allá que ellos después van a elegir lo que quieran, ¿no? Pero esto es un tema también para pensarlo y para desarrollarlo. Barbie, ¿qué opinión, qué reflexión te merece esto?
1: Bueno, lo que decís es muy impactante y la verdad que triste, ¿no? Yo creo que está muy bueno el consejo que vos das de incentivar a los chicos a la lectura, me parece, a que también puedan tener pensamiento crítico, puedan pensar por sí solos, ¿no? No digo no utilizar para nada las tecnologías, porque ya es parte de nuestra vida y está muy bien que así suceda, ¿no? Para algunas cosas es interesante utilizarlo, para otras, bueno, no tanto, pero por ahí también hay que ver desde qué edad, ¿no? Uno empieza a incorporar a los chicos a las tecnologías, ¿no? Creo que ahí está la clave. Pero después esto, también incentivar a la lectura, incentivar a la información, a que la información no solo está en la IA o en Internet, sino que uno tiene que escuchar un poco de todo, ¿no? Como pasa siempre, como nos enseñan en la universidad de periodismo, ¿no? Hay que informarse de todos los medios y escuchar todas las voces y después poder formar nuestra propia opinión. Escuchar a todos.
0: Sí, y además
1: a
0: yo
1: todos
0: creo,
1: los medios.
0: Sí, y además yo creo, yo sumaría también en todo esta reflexión que hacemos así en voz alta, a los medios de comunicación, ¿no? Porque evidentemente, a
1: Bueno,
0: ver,
1: claro.
0: los medios de comunicación tienen una misión, ¿no? Más allá que después hoy tengamos la apertura total, porque hoy tenemos a la televisión, de aire, tenemos a la televisión de cable, tenemos a las radios de AM y FM, tenemos a las radios digitales y después tenemos todo lo que hoy la tecnología ofrece, ¿no? El streaming, todas las redes sociales, donde uno puede manifestarse de manera libre. Pero vamos a la responsabilidad de los medios básicos, ¿no? Entonces, en la televisión de aire, me parece que estamos también en un declive. Vemos gente no preparada, no profesional. Y la verdad que no es esto de que pongo a cualquiera a hablar de cualquier cosa. Hay que tener realmente un poquito más de análisis, y esto es responsabilidad de quienes dirigen los medios de comunicación. Esta es la realidad, ¿no? Porque sinceramente se ve un nivel bastante bastante en declive, ¿no? De gente que, repito, se le ocurre decir, ay, bueno, yo voy a hacer radio porque se me ocurre hacer radio, porque de pronto, sin cuidado, y esto es realmente para pensarlo muy especialmente, ¿no? Bueno, Barbie, ¿me cerrás este bloquecito? ¿Me contás pronóstico para mañana domingo?
1: La mínima será de 6 grados, máxima de 12, con cielo parcialmente nublado.
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0: Hoy un programa, la verdad, muy, muy interesante, muy encendido. Hablando de encendido, nos vamos a encender enseguida con Yolanda Carrillo desde Tenerife. Voy a estar charlando por el tema del aniversario de las Torres Gemelas con Marcelo Vicen, un testimonio que la verdad invito a escuchar. Vamos a tener música. Llega Jamiroquai Argentina, así que vamos a hablar de este artista que moviliza tanto, que es tan, tan esperado, y también, bueno, por supuesto, para muchos será esta semana una semana muy especial. Esperemos que el clima pueda acompañar. Enseguida estoy charlando con Tobías del Villar para hablar de lo que fue hoy la clasificación al Gran Premio de Madrid. Hablando de Madrid, nosotros que estamos tan, tan madrileños, hablando del seminario de noviembre, bueno, mañana en Madrid se corre el Gran Premio de Fórmula 1, vamos a hablar de Colapinto, así que todo esto lo va a traer el querido Tobías del Villar. Bueno, Barbie, repetime, no, dame pronóstico para el lunes, porque ya me contaste el domingo, y después te pregunto por la Barbie receta, dale.
1: Mínima de 5 grados, máxima de 17, con cielo parcialmente nublado.
0: Bueno, momento especialísimo. La Barbie receta desde Mercedes, porque Barbie está en Mercedes para la fiesta del salame. ¿Cómo es la fiesta del salame?
1: El salame Quintero.
0: Salame Quintero.
1: Es un tipo de salame.
0: Es un tipo de salame, claro, perfecto.
1: Es el común.
0: Es el salame Quintero, de Quinta, qué rico. Bueno, contanos la Barbie receta de hoy, dale.
1: Bueno, estamos en Mercedes, pero hoy vamos a viajar a Oriente, Guille.
0: Ah, mirá.
1: ¿Qué te parece?
0: Epa, mirá.
1: Sí. Les voy a proponer hacer un trago que se llama Dragón.
0: Upa.
1: ¿Qué tiene?
0: Upa.
1: Entre otras cosas, ¿no? Te voy a adelantar algunos ingredientes. Té verde, por supuesto, ¿no? Mandarina, hay jengibre, y ahí lo voy a dejar, no te voy a decir qué lleva alcohol. Pero es un cóctel muy elegante, muy aromático y, por supuesto, como siempre, muy fácil de hacer en casa. Así que, bueno, nos vamos de viaje hoy.
0: Me parece bárbaro. Yo, cuando me estabas contando los ingredientes, digo, wow, salimos por el aire, ¿no? Despedido. No. No es así. Vos me contás que...
1: Porque parece tranqui, pero todavía no te dije...
0: Ah, claro.
1: ...es el alcohol que lleva.
0: Atención. Bueno, a prepararnos. Bueno, mi querida Lee de Filippi, vamos a empezar a transitar tu universo. Y primero, como lo hacemos habitualmente, te pedimos las redes sociales.
3: Mis redes... @ lidefilippi.astróloga en el Instagram, lidefilippi en el Face y mi página www.eluniversotenvuelve.com.ar. Hoy quiero invitarlos a conectar con la energía del Sol en Virgo y con una enseñanza muy profunda, el nacimiento del alma dentro de la vida cotidiana. Ayer tuvimos una luna nueva en Virgo y va a durar todo el mes. Generalmente asociamos a Virgo con el orden, la salud, el trabajo, la limpieza, los hábitos, pero desde una mirada más espiritual, Virgo representa algo todavía más profundo. Es el vientre simbólico donde una nueva conciencia comienza a gestarse. ¿Qué es esto? Bueno, así como una semilla necesita tierra, alimento, protección y tiempo para crecer, cada uno de nosotros, queridos amigos, lleva en su interior una esencia que necesita ser cuidada para poder manifestarse. Por eso se dice que en Virgo ocurre el nacimiento del alma. Virgo no crea el alma, porque el alma ya está dentro de nosotros. Lo que hace esta energía es protegerla, nutrirla y preparar las condiciones para que pueda revelarse a través de nuestros actos. ¿Y dónde sucede este proceso? No solamente en una meditación o en una experiencia extraordinaria, sucede en nuestro cuerpo, en el trabajo, en la alimentación, en el descanso, en nuestros vínculos y en cada pequeño hábito cotidiano. Virgo une el espíritu con la materia. Nos recuerda que una inspiración, una intuición o un propósito necesita una forma concreta para convertirse en realidad. Primero, en una conciencia, es una nueva conciencia que aparece como una idea o una percepción interior. Y después necesita ser alimentada mediante el amor, la confianza y la paciencia. Y finalmente nace en el mundo cuando transformamos en una decisión, una acción o una manera diferente de vivir. Por eso, durante este tránsito de Sol en Virgo, podríamos preguntarnos: ¿qué aspecto de mi vida está gestando una nueva conciencia? ¿Qué hábito necesita ordenarse para acompañar aquello que desean hacer en mí? ¿Y de qué manera puedo transformar mi vida cotidiana en un servicio consciente? En el vientre sagrado de mi vida cotidiana, protejo y alimento la luz de mi alma hasta que pueda nacer a través de mis actos. Así que les deseo que puedan vivir esto intensamente y vamos a estar contándoles cómo afecta esta energía a cada uno de los signos del zodíaco en nuestra tandita de signos.
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0: Como cada sábado, también voy a tener Puerta Cultural, que viene hoy. Linda, con recomendaciones de teatro, de cine, eventos al aire libre, eventos gratuitos, así que atención, que viene muy pero muy especial. Barbie, también la semana ha sido, desde el punto de vista económico, muy especial. La vamos a presentar a ella, a la querida Yanni Lojo, dale.
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4: Si esta semana seguiste solamente los grandes titulares, probablemente te perdiste 5 grandes noticias que impactan en cómo producimos, importamos y exportamos. Te cuento. Primero que nada, ¿qué pasó con el petróleo? Bueno, se recrudeció el conflicto en Medio Oriente y esto obviamente tiene un impacto en el precio del petróleo, porque el barril llegó a tocar casi los $110 y algunos analistas consideran que podría superar los $120. ¿Por qué? Porque esta vez no preocupa solamente Hormuz, sino también otro estrecho que conecta el Mar Rojo con el Canal de Suez. Tengamos presente que el petróleo afecta a todas las cadenas productivas. Segundo, Hidrovía. Una buena noticia para aquellos buques que utilizan el canal Martín García. ¿Por qué? Porque se restableció una bonificación en el peaje del 16,7%. Y esto es bueno porque mejora la competitividad. Tercero, ¿importás pilas, baterías? Te tengo una noticia. Arca modificó el procedimiento para determinadas pilas y baterías. No significa que eliminó los controles. Cuarta noticia importante, ¿qué pasó con la minería? Récord de exportaciones. Argentina en el primer cuatrimestre superó los $3.200 millones, lo que implica un crecimiento del 84%, y el litio creció más de un 130%. Y llegamos al final. ¿Qué pasa entre Estados Unidos y Canadá? Porque la guerra comercial ya escaló y no hablamos solamente de aranceles, sino también de restricciones comerciales y a las compras públicas. 5 noticias claves que nos permiten entender qué está pasando con la economía mundial.
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0: Sábado que nos convoca, como lo hacemos siempre, ahora sí, ya está en Tenerife, obviamente, nuestra querida Yolanda Carrillo. Hola Yolanda, ¿cómo te va? ¿Cómo estás?
5: Bueno, pues a poco no llego a grabar, Guille, porque con esta muela estoy bien de milagro.
0: No, me vas a hacer reír mucho. No, le contamos a la gente que estábamos con Yolanda estos días dialogando, porque bueno, a ver, tenías un temita ahí odontológico, que siempre cuando uno va al odontólogo, cuando aparece el tema de la anestesia, evidentemente cambia todo, ¿no? Porque uno, viste, es como que sale como, ¿no? ¿No es cierto? Sale como duro, pero bueno, pero estás.
5: estoy.
0: Y en realidad lo que tenés que hacer es hablar, porque nosotros te hacemos hablar. Bueno, así que, pero lo importante es que estés mejor, que esto es lo fundamental, ¿no? Sí. Así que siempre es importante cuidarnos. Bueno, Yolanda, el otro día en tu Enciende la Vida, en RCC Radio, emisora internacional, estamos también, siempre lo digo porque a veces nos olvidamos, estamos en Radio Colonia, en AM550, en El Duende, pero estamos en simultáneo con RCC Radio para todo el mundo, ¿eh? Y por supuesto con Radio Garden para 180 países, ¿no? Esto es importantísimo en esta comunicación que generamos permanentemente sábado a sábado. Y hacías una pregunta, ¿no? ¿Cuánto de ti sacrificas para que otro se quede, ¿no? Y dije, epa, porque ahí estamos hablando de una, a ver, de una pregunta a fuego, ¿no? A fuego, como si fuera el torno del odontólogo ahí, pumba,
5: Vaya que sí, Guille. Bueno, yo es un placer, saludo a todos los oyentes del Duende y es un placer estar aquí, aunque tenga la boca torcida ahora mismo hablando, pero me encanta y ahí también pues se dice un poquito también más de todo mi rutina con la comunicación. Bueno, vamos allá, porque esa pregunta se las trae, Guille, y es que resulta que es algo que todo el mundo intenta evitar. Ajá. Porque esa pregunta no se lanza solamente para una pareja o para un vínculo de pareja. Es decir, ¿cuánto yo cedo para que el otro o cuánto yo sacrifico de mí para que el otro? Esto va en cualquier tipo de vínculo. Hablo de vínculos a nivel de amistades, hablo de vínculos de familia, con padres, con hijos, con abuelos, con primos, con amigos de siempre. Ese amigo con el que uno queda y aparentemente quieres quedar, pero llegas a casa y llegas drenado. El cuerpo te está diciendo otra cosa, la energía te está diciendo otra cosa. ¿Qué ha tenido que pasar ahí Porque dicen, no, ¿qué voy a sacrificar yo si yo estoy súper bien? ¿Realmente qué ha tenido que pasar ahí si tú llegas y tienes esa sensación en el cuerpo?
0: A veces, precisamente, Yolanda, cuando estás diciendo esto, porque, a ver, me ha pasado, y me ha pasado, y yo soy de respetar el cuerpo. A veces digo, no nos respetamos a nosotros mismos, ¿no? Porque en realidad, a ver, te lo está diciendo tu cuerpo, te está diciendo tu cuerpo, a ver, y ahí volvemos de nuevo, ¿no? Al punto de esta secuencia que venimos desarrollando, y es la persona que elige ser, ¿no? Porque estás de nuevo dándole la espalda a la persona que dices que quiere que sea, que es la persona que tú quieres que sea, que estás imaginando, que anhelás, pero no haces nada.
5: Exacto, y una vez más cede. ¿Por qué? Porque en milésimas de segundo, cuando yo traía toda la ciencia de por qué pasa esto, el cerebro es capaz de analizar un gesto, una cara de la otra persona, algo que sabes que no está yendo bien. Entonces tú de repente prefieres callarte, prefieres ceder, prefieres quedarte con tu verdad dentro de ti, incomodándote a mil, sí, a fuego, sí, pero no eres capaz de decir la verdad, de ponerse límite o al menos de sostenerlo. Entonces, claro, todo esto pasa factura en nuestro cuerpo, en nuestra energía. Antes hablaba de la energía a modo drenaje, por ejemplo, pero pasa factura en el cuerpo, con un dolor de cabeza, con una tensión en el cuello, con lo que sea, con un dolor incluso de estómago. Muchas veces un dolor, hasta un dolor de barriga. Es como por haber tenido que, pues al final, que tragar algo o que consentir algo que tu cuerpo te gritaba que no.
0: Bueno,
5: entonces, claro.
0: Esto que estás diciendo, esto que estás diciendo, Yolanda, perdón que me sonría porque cuando hablamos de la cara recordé lo de tu muela, sí. Pero bueno. Entonces no puedo no, reírme sanamente, ¿no? Porque aparte yo te agradezco mucho el esfuerzo que hiciste, porque obviamente, bueno, esto es real. Porque mucha gente está pensando y dice, no, seguramente es lo que estás contando es notable, ¿no? No, resulta que debe ser porque comí algo, ah, no, porque... Y todas esas manifestaciones tienen un solo, un solo disparador, ¿no? Y es falsearnos, ¿no? Mentirnos.
5: Ahí va. Y esa es la factura más grave. Nos pensamos que la factura más grave está fuera. Pero la factura más grave está dentro cuando una vez más nos fallamos a nosotros mismos. No somos realmente quien somos por dentro. Es decir, estamos sosteniendo ese personaje. Porque ¿qué pasaría si realmente somos nosotros mismos? ¿Qué pasaría ahí fuera? ¿Esa persona que está contigo en esa relación realmente se enamoró de ti o de tu servicio? ¿Se enamoró de ti o de esa persona que es fácil de amar, que nunca incomoda? Porque al final la responsabilidad es tuya. ¿De qué? De no estar dejando mostrarte ni mostrarle al otro para que el otro pueda conocerte realmente. Porque nos da mucho miedo.
0: Bueno, ahí está el tema, ¿no? Los miedos, ¿no? El miedo que paraliza, el miedo que no genera mover un solo ápice, ¿no? Entonces siempre estamos o en el mismo lugar o retrocediendo, ¿no? Prometiéndonos hacer cosas que después no cumplimos, como lo hablábamos en programas anteriores, en no sostener absolutamente nada, ¿no?
5: Claro, y esa factura interna es la más grave, es lo que estaba diciendo, porque le afecta directamente a la confianza en ti mismo. Es decir, ¿cuántas veces a nosotros mismos, Guille, nos hemos hecho promesas, por ejemplo, con algo tan banal como el gimnasio? El lunes empiezo a hacer deporte y luego, pues sí, me da un subidón y hasta el jueves lo sostengo, pero a partir del jueves ya es un desastre y el viernes termino comiendo galletas y el sábado pizza y así. O sea, al final... El fallarnos a nosotros mismos es lo que toca nuestra confianza.
0: Sí, y además siempre aparece, digamos, aparece la excusa, ¿no? La excusa fácil, siempre está a mano la excusa, ¿no? Porque, claro. Porque a ver, aparece esto que tú dices, ¿no? Hacemos ese check, ¿no? De, bueno, voy a hacer esto, tengo que cambiar aquello, no resulta que... Pero siempre aparece una excusa rápida, sí, a mano, ¿no? Para volver de nuevo al mismo lugar y quejarnos siempre, ¿no?
5: Al camino fácil, es eso, al camino fácil y a lo conocido a no, es que tuve que hacer tal cosa, es que no pude ir, se me complicó y parece que el universo está en contra de ti, ¿no? Nunca, nunca buen día para empezar a ir al gimnasio, por ejemplo,
0: Viste que
5: ¿no?
0: tú hablabas el otro día, además también, Yolanda, sobre el tema de los vínculos sanos, ¿no? Que de pronto mucha gente siempre a veces habla, no, no, porque resulta que a mí me pasa, ¿no? Gente que, no sé, se autopone como una aureola de, no, a mí me pasa siempre que yo conozco a la persona equivocada y de pronto, ¿no? Y en realidad, uno por allí entiende que a veces la vida es mucho más fácil de lo que uno cree. El tema es precisamente cómo encarar ese camino, ¿no? Y cómo hacerse cargo de uno mismo, ¿no?
5: Guille, la vida te va a poner siempre por resonancia eso que tú necesitas o bien necesitas superar, necesitas aprender. Si la vida te está poniendo delante una persona que por resonancia siempre es la misma, me refiero a como que venimos siempre al mismo trauma. Da igual los novios que tenga, que siempre me pasa lo mismo con
0: Sí,
5: con las
0: sí.
5: personas. Da igual tal, tal. Vale, pues ese nuevo maestro que la vida te trae. Tienes dos opciones, te lo traes por resonancia, porque tú estás vibrando en eso, tú eres eso. Entonces, si realmente tú quieres ser otra persona, tú tienes que tener un aprendizaje con esa persona, pero estás realmente dispuesto, porque la mayoría de personas salen viendo. Cuando realmente ven otra vez el problema, en realidad, en vez de verlo, abrazarlo, reconocerlo, superarlo, muchas personas salen corriendo. Entonces, claro, la vida te lo va a volver a poner hasta que realmente aprendas.
0: Me parece espectacular. Quiero agradecerle especialmente a tu odontólogo o odontóloga, porque la verdad que ha estado maravillosa, porque sinceramente se te escuchó perfecto, Yolanda, ¿eh?
5: Bueno, aquí haciendo como malabares, pero sí, pero para hablar sí. La
0: Bueno,
5: cara
0: pues
5: dice otra cosa, pero.
0: déjame recordarle a los oyentes, bueno, obviamente porque acá estamos siguiendo todo tu caminito, que el viernes 25 de septiembre vas también, ¿no? O sea, continuando con tus estaciones, ¿no? Del movimiento Encarna, y el sábado 17 de octubre vas a estar allá en unidad en Marbella, en ese evento de conciencia que se celebra, ¿no? Tanto de manera presencial como online, y de la cual sos embajadora. Es decir, bueno, una agenda que se viene fuerte en septiembre, en octubre y por supuesto en noviembre vamos a estar
5: Hombre,
0: allá. En
5: noviembre.
0: noviembre ya nos vamos a estar allá encontrándonos para el vigésimo seminario de RCC Comunicativa y para la transmisión que vamos a hacer desde Duende, porque esto que estamos haciendo con Yolanda hoy lo vamos a hacer justamente desde Madrid, aquel 27 de noviembre. Así que digo, ¿qué agenda te viene, Yolanda, eh?
5: Creo que el 28 puede ser, Guille, 28 de noviembre, que es
0: 20,
5: sábado.
0: 28, perdón, 28, que además,
5: Ahí, ahí.
0: claro. Y además vas a estar en tu evento de HIIT también, o sea que bueno, vamos a estar allá con mucho.
5: Muchos eventos, se viene un cierre muy potente, Guille, de año, pero sí, el próximo evento que es online y es el 25 de septiembre, como estás diciendo, es el cierre de todo este movimiento y es donde realmente se llama Encarna, porque es donde realmente van a tener la oportunidad las personitas que lo están viviendo de sostener todo lo que estamos trabajando a lo largo del movimiento en sus vidas de forma permanente. Es decir, de convertirse realmente en esa versión que sostiene. Y digo en esa versión porque es real, porque ya son cosas que van formando parte de la identidad, que eso es lo difícil. Por eso primero comenzamos con Despierta, viendo, después con Atrévete, atreviéndonos a mover esa ficha y luego sostenerla en el cuerpo, que es lo que se viene en septiembre, así que es súper bonito.
0: Yolanda, como siempre, un enorme placer y gracias por el esfuerzo que hiciste, porque pero es como que ni se notó, así que está todo perfecto. Déjanos, como siempre, cómo seguirte, cómo ubicarte, por favor.
5: Pues pueden encontrarme, pueden escribirme por mensaje directo o dejarme enciende en cualquiera de los reels de Instagram del movimiento en la cuenta arroba Yolanda Carrillo B de Barcelona, donde yo siempre soy la que contesta, la que sostiene procesos, la que habla continuamente con personitas todos los días, así que un placer.
0: Me parece espectacular. Bueno, permitime que le mande un besito a Moana, que ha cumplido años en la semana, ¿eh? Así que por favor,
5: Sí, muchas
0: le
5: gracias.
0: mandamos un beso a la abuela María, y le mandamos un beso a Moana, ¿eh?
5: Gracias, Guille.
0: Bueno, un beso grande, grande, Yolanda.
5: Un abrazo a todo el duende.
0: Gracias. Yolanda Gracias. Carrillo, por supuesto, encendiéndonos como cada sábado aquí en Radio Colonia y en RCC Radio, emisora internacional.

0: Como cada sábado también voy a tener Puerta Cultural, que viene hoy linda, linda, con recomendaciones de teatro, de cine, eventos al aire libre, eventos gratuitos, así que atención que viene muy, pero muy especial. Barbie, también la semana ha sido, desde el punto de vista económico, muy especial. La vamos a presentar a ella, a la querida Yanni Lojo, dale.
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2: Si esta semana seguiste solamente los grandes titulares, probablemente te perdiste cinco grandes noticias que impactan en cómo producimos, importamos y exportamos. Te cuento. Primero que nada, ¿qué pasó con el petróleo? Bueno, se recrudeció el conflicto en Medio Oriente y esto obviamente tiene un impacto en el precio del petróleo porque el barril llegó a tocar casi los $110 y algunos analistas consideran que podría superar los $120. ¿Por qué? Porque esta vez no preocupa solamente Hormuz, sino también otro estrecho que conecta el Mar Rojo con el Canal de Suez. Tengamos presente que el petróleo afecta a todas las cadenas productivas. Segundo, Hidrovía, una buena noticia para aquellos buques que utilizan el canal Martín García. ¿Por qué? Porque se restableció una bonificación en el peaje del 16,7% y esto es bueno porque mejora la competitividad. Tercero, ¿importás pilas, baterías? Te tengo una noticia. Arca modificó el procedimiento para determinadas pilas y baterías. No significa que eliminó los controles. Cuarta noticia importante, ¿qué pasó con la minería? Récord de exportaciones. Argentina en el primer cuatrimestre superó los 3.200 millones de dólares, lo que implica un crecimiento del 84% y el litio creció más de un 130%. Y llegamos al final, ¿qué pasa entre Estados Unidos y Canadá? Porque la guerra comercial ya escaló y no hablamos solamente de aranceles, sino también de restricciones comerciales y a las compras públicas. Cinco noticias claves que nos permiten entender qué está pasando con la economía mundial.
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0: Esta semana todos hemos estado, especialmente en el día de ayer, ¿no? 11 de septiembre, mirando hacia aquel 2001, que fue un día donde la humanidad se paralizó, ¿no? Se paralizó, fue un antes y un después, en todo contexto, algo impensado, inimaginado en todo lo que tiene que ver con un ataque terrorista. Y fue no solamente la caída de las Torres Gemelas, sino además la caída de una cantidad de situaciones que se vivía en aquel entonces. En El Duende al Mediodía, repito, ese programa noticiero que hacíamos en Cablevisión Noticias, ¿sí? Que hoy es C5N, ¿no? La señal es C5N. Tuve el placer de dialogar con Marcelo Vicen. Marcelo estaba en ese momento, Marcelo. Hombre de la comunicación, con el cual he compartido también algunos eventos de turismo, y que en ese momento estaba justamente en Nueva York, estaba desarrollando un trabajo de relevamiento con su equipo. Él trabaja además en todo el tema de la aeronavegación, y en ese momento él estaba justamente allá en Nueva York para una capacitación, y estaba muy, muy cerquita del World Trade Center. Y siempre, cada año, cuando viene este recuerdo, Marcelo siempre es una voz, la verdad, muy, muy calificada, porque estuvo ahí y siempre digo, ¿no? Estuvo cerca de la muerte. Marcelo Vicen, querido, ¿cómo te va? ¿Cómo estás?
4: Buenas tardes, Guillermo. ¿Cómo estás? Siempre es un placer hablar con vos. ¿Cómo
0: Bien,
4: estás?
0: bien, bien, querido, bien, bien, muy bien. Bueno, han pasado muchos años. Esta es una semana donde, bueno, el mundo habló y volvió a revivir esas imágenes increíbles e impensadas de dos aviones golpeando y tumbando las Torres Gemelas, ¿no? Pero bueno, a ver, volvemos un poco la película para atrás. ¿Dónde estabas, Marcelo, en aquel momento? Contame.
4: Bueno, en aquel momento estábamos a unas 10 o 15 cuadras, más o menos. 15 cuadras, no era justo lineal, pero de las Torres Gemelas. Estamos viendo, justo esa mañana íbamos a tener como una reunión con varias personas argentinas que vivían en Nueva York, un poco para contar lo que era la experiencia de ellos, y bueno, algunos dedicados a la parte turista también. Entonces nos íbamos a reunir en un bar, en un lugar, en un restaurante que había, justo en una esquina, que la casualidad quiso que fuera en diagonal al Hospital Saint Vincent, que fue el hospital que había más grande en la zona de Manhattan, cercano a las torres. Por supuesto tiene muchos hospitales, pero ese era el más grande. Con lo cual estuvimos bastante cerca, no solo del atentado en sí, sino las primeras víctimas que llevaban más que nada heridas, y la verdad que fue una cosa terrible, porque ya uno sí estaba impresionado, porque me imagino por los comentarios de la gente, por lo que veía por televisión, en ese momento estar ahí en el propio lugar en vivo y en directo fue la verdad impresionante. Inclusive volcó un poquito el sentido por el cual habíamos ido a Nueva York, y ya pasé a ser de un enviado de turismo, un enviado como si fuera de guerra, ¿no?
0: No me cabe duda. Vos sabés que, a ver, lo primero que te quiero preguntar, Marcelo, reviviendo un poco la película de esa mañana, ¿no? ¿Cómo era la previa? Digo, a ver, en el momento que vos estabas en esa reunión, ¿cómo era la vida de Nueva York en esa mañana antes de sentir esto? Y la pregunta que te hago es, ¿llegaste a sentir algo? ¿Llegaste a sentir algún tipo de impacto, algo en el aire, algo, a ver, estando cerca?
4: Bueno, fue raro porque en realidad no hubo mucho ruido que llegó hacia ahí. Simplemente nosotros, haciendo un poco de historia, la noche anterior, ese lunes a la noche, veníamos de New Jersey, donde también hemos ido a ver gente y a entrevistar gente por el tema del turismo. Y recuerdo perfectamente que llovía muchísimo y estábamos cruzando uno de los puentes, ahora no recuerdo exactamente el nombre, que une New Jersey con Manhattan. Y estábamos, y a la noche con esa lluvia intensísima, las torres, y como también el Empire State, se iluminaban a la noche. Entonces, se veía, por supuesto, de cualquier lado. Y veías una cortina de agua y con las luces de las torres. Yo todavía le comenté a la persona que estaba trabajando conmigo en ese momento, porque era uno de los productores, mirá qué linda imagen, imagen que da la lluvia con las torres, ¿no? Y bueno, era un día con mucha lluvia. El día siguiente, el martes, nos levantamos muy temprano porque teníamos que encontrarnos con la gente a las 8 en el lugar que te estaba diciendo. Y amaneció un día totalmente despejado y empezó a hacer calor. De hecho, ese día hizo muchísimo calor después. Y un cielo extrañamente muy despejado. Y claro, nosotros estábamos metidos como adentro o de un restaurante, un bar, y veíamos que había gente que... había movimientos raros afuera, hasta que se nos ocurrió salir y de golpe vimos que, bueno, eso ya fue creo que el segundo impacto. Por el primero toda la gente pensó que no le habían dado, ante parece increíble, no le habían dado tanta importancia, porque decían que era un avioncito chiquito que se había estrellado, le daban toda importancia, pero era como un accidente. Ya cuando vino el impacto del segundo avión se dieron cuenta que era más que un accidente. Y eso nos tomó ahí en ese momento. En un momento que Manhattan, no sé si vos conocés o la gente que nos está escuchando, pero es una ciudad que evidentemente tiene mucho ruido, con mucho movimiento. Y en ese momento hubo un espacio como 2 horas que había como un silencio, que se rompía solamente con las sirenas de los equipos de emergencia, de bomberos, de policía, y con un intenso movimiento. En la avenida, nosotros estamos en la séptima avenida, iban hacia una sola mano, muchas ambulancias, muchos coches de policía, y esto es un dato que por ahí no lo sabe mucha gente, pero había columnas enteras, como si fueran obreros o mecánicos con herramientas y todo, como para trabajar y ayudar en lo que ese momento era, todavía sin que se hubieran caído. Bueno, se cae primero una torre. Cuando se cae la segunda torre, ya dejó de haber ese intenso movimiento primero, pero también dejó de haber el intenso movimiento hacia el hospital, porque evidentemente, y esto es durísimo decirlo, pero cuando cae la segunda torre ya no había gente para traer, porque heridos ya no había más, simplemente habían desaparecido. Fue algo realmente muy impresionante.
0: Qué bárbaro, ¿no? Yo estoy siguiendo tu relato y de alguna manera creo que todos los que escuchamos lo que estás contando empezamos como a visualizar. Los que conocen Nueva York por un lado, los que no conocen, pero rápidamente aparecen las imágenes de lo que era la televisión, porque yo me acuerdo que en ese momento, cuando fue el impacto, yo estaba reunido con mi equipo de trabajo, luego habíamos terminado el programa. Y estábamos sentados en un bar y habíamos visto por televisión el primer impacto, también tomándolo como lo decís vos, como si fuera, bueno, un accidente. Lo del segundo impacto fue tremendo, ¿no? Tremendo, porque ahí tomábamos dimensión de lo que implicaba este ataque terrorista. Obviamente estamos hablando del ataque terrorista más importante de la historia, sin lugar a dudas. Marcelo, lo que vino después, ¿qué hiciste? A ver, contame. ¿Qué pasó después con vos?
4: Bueno, después, bueno, vos sabés que cambiamos totalmente el sentido del trabajo que estamos haciendo ahí, porque ya de pasar a reportar turismo, movimiento de los argentinos, bueno, ese tipo de cosas un poco más cotidianas, fue a partir de ese momento una locura de cada cosa, cada novedad que había. Hubo muchos contrasentidos. Hubo un discurso del presidente Bush a la noche que supongo que se habrá emitido en todos Estados Unidos. Yo lo llegué a ver a la noche. Yo llegué al lugar donde estaba parando como 10 horas después, porque, por supuesto, al caerse las torres, inhabilitaron alguna estación de subte que pasaban por abajo y que tenían conexiones con varias líneas. Entonces me tuve que tomar un subte que iba para cualquier lado para después enganchar hacia donde iba. Entonces, bueno, a la noche hubo un discurso terrible del presidente Bush, donde dijo que iba a correr sangre, que iban a pagar lo que habían hecho a los ciudadanos norteamericanos. Y yo dije, bueno, pensamos, ahí no se sabía bien qué iba a pasar. Bueno, ese discurso no lo pasaron nunca más, y no sé si estará disponible, pero era fuertísimo. Entonces, bueno, a partir de ahí empezamos a tratar de ir, y de hecho íbamos hacia la zona del desastre, con un límite, porque podías llegar hasta cierto lugar y después no te dejaban pasar, salvo que tuvieras una credencial, que para que la gente sepa, se anotaron voluntarios en los primeros momentos, pero después era tanta la cantidad que ya cortaron con los voluntarios civiles, y era todo tipo de organizaciones militares o de seguridad, pero ya no te permitían pasar. Pero bueno, fuimos viviendo día a día lo que iba aconteciendo, no solo en Manhattan, sino en el resto de Estados Unidos. Ver cómo se iba a reaccionar, cómo reaccionaba la gente. Hubo muchas cosas. Por ejemplo, un dato de color tristísimo es que allá en Manhattan hay muchos taxistas que son de origen indio, o sea, indio. Claro, entonces usan como una especie de turbante. Hubo gente que los ha confundido con árabes, ha habido, pero linchamientos, muchas cosas que no salieron al aire, ¿no? Lo único que sí, lo que te puedo decir es que inmediatamente, duró 2 horas eso de estar en una incertidumbre total, pero enseguida la gente comenzó a reaccionar. En el hospital donde yo te digo, se hicieron una fila de 5 o 6 personas en fondo, como 2 cuadras, a pleno rayo del sol, y te reitero, hacía mucho, mucho calor ese día, para ellos estaba terminando el verano, para donar sangre. Además, los comerciantes, todos los que estaban ahí, regalaban agua a la gente que estaba en la fila, pasaba gente repartiendo frutas para los que estaban en esa fila del hospital, y por supuesto que han donado muchísima agua para los rescatistas y toda la gente. Lo han pedido en un primer momento que donaran. Donaron tanta cantidad de agua y tanta cantidad de sangre que al día siguiente, a la noche, tuvieron que pedir por la televisión que por favor no donen más, porque calculaban que tenían para un año y medio de sangre para proveer a todo Nueva York. O sea, imagínate la solidaridad que tuvo la gente en ese momento, ¿no?
0: Yo recuerdo, yo recuerdo además, a ver, para los que nos escuchan, Marcelo, recuerdo que fuiste uno de los muy pocos cronistas que salió al aire. Nosotros estábamos en aquel momento haciendo la mañana de CBN y fuiste uno de los primeros que salió en vivo a contarnos todo esto, obviamente un poco más reducido en tiempo, pero creo que de los pocos que testigos, porque tus ojos estuvieron ahí al lado y por eso obviamente hoy te estamos llamando para recordar todo eso, ¿no?
4: Bueno, eso tiene una explicación, Guillermo. Yo ahora no recuerdo la cantidad de veces exactos, pero estuvo el cielo de Estados Unidos cerrado. Una cosa insólita que no pasó antes y no volvió a pasar nunca más. Con lo cual no podías entrar ni salir por vía aérea a Estados Unidos. Entonces, si vos querías mandar a algún periodista o alguien tenía que cubrir algún lugar del mundo, solo podían hacerlo los que estaban ahí.
0: Claro, claro.
4: Y yo casualmente me ubicó, y eso sí fue una casualidad, destino. Nunca se sabe estas cosas. Me ubicó haciendo un trabajo que no tenía nada que ver con eso, pero estaba en el lugar. Creo que el único que estaba ahí, y porque creo, entiendo, no recuerdo bien, pero creo porque estaba de vacaciones, Nelson Castro, que salía para TN o Canal 13, porque estaba ahí.
0: Sí, claro.
4: El que no estaba ahí ya no podía entrar. O sea, pasaba una semana que ya, bueno, ya se te habían ido todas las noticias que podías dar. Sí es cierto, porque tuvimos muchas comunicaciones de revista, incluso canales de televisión, que claro, necesitaban un informe de primera mano, independientemente de lo que se podía ver por internet o por las agencias de noticias. Vos imaginate la revolución que era Manhattan en ese momento, ¿no es cierto? Se trataron de hacer medidas de seguridad. Había los túneles y puentes que cruzan, había uno cerrado y uno abierto, uno cerrado y uno abierto. Lo controlaba al final la policía, controlaba los pasos de los camiones, los autos. El primer día o el segundo, inclusive, no se podía entrar a Manhattan. Sí podía salir, pero no se podía entrar. Ellos como prevención pusieron en las calles que son perpendiculares hacia el río, hacia el East River, las calles que cruzan las avenidas principales, ponían un camión lleno de arena enorme cruzando esa calle, la otra calle la habilitaban, otro camión cruzando la otra calle, y así calle de por medio, con lo cual vos tenías una mano para ir y otra para volver a las avenidas. Inhabilitaron dos o tres avenidas, cerraron 10 manzanas alrededor de las Naciones Unidas, porque imagínate, se empezaron a tomar medidas de seguridad, pero estrictas, como una guerra. Con el agregado que en esta guerra fue la primera vez, salvo el ataque a Pearl Harbor, ellos tuvieron un ataque en su propio territorio y encima con sus propios aviones. Era una cosa muy muy rara y muy impresionante, además. Y bueno, el número de víctimas también, eso con el tiempo se fue dejando de lado, pero en realidad nunca se llegó a saber la cantidad de víctimas que hubo. Oficialmente decían 2.500 y pico de personas, pero la realidad es que yo creo que fueron muchísimas más, por el horario, porque quién sabía, hay mucha gente que no estaba documentada, por un montón de cosas. Y bueno, eso era lo que se vivía en ese momento. De vez en cuando pasan recordatorios, siempre para esta fecha, los canales que te pasan documentales, y la verdad que cuando uno cree que se olvidó de todo eso, cuando ves eso te acordás, te empiezan a venir recuerdos y que la verdad que no son nada felices.
0: No, claro, claro. Obviamente, aparte el haber estado ahí, y creo, además, Marcelo, que sin lugar a dudas, esto cambió la historia, la vida aerocomercial, de ahí, antes la gente podía viajar de una manera menos controlada, y a partir de ahí, bueno, se extremaron los controles, lo que uno tiene que llevar, lo que uno no tiene que llevar.
4: No, terrible. Sí. Bueno, mirá, cuando se reanudaron los vuelos, habían empresas que te ofrecían un pasaje a $1 a donde fueras, porque la gente le pierda el miedo. No, imagínate, no quería volar nadie. Para que la gente vuele en sus aviones. Yo me habré vuelto un par de semanas después, unos días después, y yo recuerdo perfectamente, como vos decís, Tardé 4 horas en pasar las revisiones, el premarque y todo, hasta que llegas a la puerta de premarque, lo que habitualmente hacías en una hora.
5: Claro.
4: Te revisaban, como ahora es más habitual, pero en ese momento no era habitual que quisieran sacar los zapatos, los cinturones. Te revisaban, como es un poco ahora, pero ahora ya está más organizado. En ese momento era terrible el control que había. Yo recuerdo perfectamente, como vos decís, tardé 4 horas en pasar las revisiones, el premarque y todo, hasta que llegas a la puerta de premarque, lo que habitualmente hacías en una hora.
5: Claro.
4: Te revisaban, como ahora es más habitual, pero en ese momento no era habitual que quisieran sacar los zapatos, los cinturones.

0: la intervención de Estados Unidos en el Medio Oriente fue mucho más grande. Y bueno, ya después lo que vino es un tema político que es más complicado.
1: Seguro.
0: Pero lo que sí sorprendió al mundo y especialmente a ellos es que les atacaran el corazón de sus finanzas, el símbolo de las finanzas, que era el World Trade Center. Además de haberle atacado el Pentágono, inclusive un avión que no llegó a la Casa Blanca, que estaba apuntado hacia ahí, que mucha gente dice que fueron los pasajeros, hay dudas todavía sobre eso, y cayó sobre una zona de Pittsburgh antes de llegar a Washington, sino también iban a la Casa Blanca.
1: Es verdad, es
0: Así
1: verdad.
0: que sí, era muy revoltoso eso, todo estaba muy
1: Es
0: revuelto.
1: verdad. Marcelo, un fuerte abrazo y por supuesto saludo también a toda la gente de Rosario de Aviación. Y
0: Muchas
1: bueno,
0: gracias.
1: un placer y un aplauso nuevamente porque fuiste un protagonista increíble de esa jornada tan, tan especial en la vida de la humanidad. Marcelo, un abrazo.
0: Muchas gracias. Un abrazo grande, Guillermo. Hasta pronto.
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1: Retomamos, querida Silvia Maranzano, el gran tema de hoy, que es para pensarlo, para reflexionarlo y para tomarlo muy, pero muy en cuenta.
3: Acá estoy, Guille, otra vez. Estamos hablando del suicidio y vamos a contar también que hay que prestar atención a lo que se dice, ¿eh? No hay que subestimar frases como si escuchan a alguien que dice quiero desaparecer, ya no puedo más con esto, ustedes van a estar mejor sin mí, ¿eh? La herramienta acá es fundamental, la escucha activa. Hay que validar ese dolor en lugar de responder con frases como, bueno, ponete bien, tenés todo para ser feliz. También tenemos que observar los cambios drásticos que tiene la persona de comportamiento, como por ejemplo aparece aislamiento repentino, abandono de actividades queridas, desinterés por el futuro, conductas inusuales como regalar pertenencias muy valiosas, o despedirse sutilmente, ¿eh? El mito, de la calma consiste precisamente en brindar una alerta clave. Muchas veces una calma o felicidad repentina después de un periodo de profunda depresión no significa mejoría, sino que puede ser una señal de la persona que tomó una decisión de riesgo. Así que fíjense qué importante esto que les estoy contando, ¿no? Podemos prevenir, podemos colaborar, tenemos que saber ser ese radar, poner ese termómetro y para aquellas personas que están en nuestro entorno y los escuchamos con pensamientos o acciones negativas, prestémosle mucha atención porque nos está diciendo mucho más de lo que nosotros creemos y podemos sin dudas salvar una vida.
1: Un sábado con mucho movimiento en Radio Colonia. 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
1: Y luego de estos lindos consejitos para estar bien y felices, me voy a la primera tandita de signos con Lide Filippi.
5: Y comenzamos así con nuestra tandita de signos. ¿Cómo incide este sol en signo para cada energía del zodíaco? Aries, el alma busca nacer a través del orden cotidiano, la salud y el trabajo. Es tiempo de revisar hábitos y transformar cada tarea en un servicio consciente. Tauro, la nueva conciencia se manifiesta mediante la creatividad,

0: el disfrute y la expresión personal, algo auténtico desean hacer desde el corazón. Géminis, Virgo invita a ordenar el mundo emocional, al hogar, las raíces familiares. El alma necesita una base interior segura donde poder crecer. Cáncer, el nacimiento sucede a través de una nueva manera de pensar y comunicar. Es momento de limpiar pensamientos y expresar la palabra con mayor conciencia. Leo, la energía se centra en el valor personal y los recursos. El alma pregunta, ¿qué dones posees y cómo podés convertirlos en algo útil y fecundo? Y llegamos al último de nuestra tandita, Virgo. Es un renacimiento de identidad, el cuerpo, la presencia y la manera de hablar, de habitar la vida, necesitan alinearse con una versión más consciente de vos mismos. No se olviden que no solo tenemos el sol en Virgo, sino que además tuvimos ayer una luna nueva en Virgo que nos invita a ordenarnos, a limpiarnos, a depurar. Así que a limpiar, como es afuera, es adentro, como es arriba, es abajo, podemos hacer una limpieza interna. Muchos están iniciando desparasitaciones y limpiezas en el cuerpo, me incluyo. Y además hacer una limpieza afuera. ¿Cómo están tus placares? ¿Cómo están tus escritorios? ¿Cómo está tu cocina? ¿Cómo está tu comedor? Es momento de hacer limpieza para que algo nuevo comience. Nos quedamos, Guille, a la espera de la segunda tandita de signos.
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2: Momento para reencontrarme con el deporte y el querido Nico Arano.
3: Y la Liga de Fútbol Profesional aquí en Argentina, ayer tuvo tres partidos, Guille, el empate, Newell's y Vélez, que abrió la tabla de posiciones, la anual, que muchos equipos quieren competir por un lugar en Copa Libertadores y Copa Sudamericana, empate 1-1, Defensa y Justicia derrotó 2-0 a Gimnasia de Mendoza y la victoria de Boca 3-1 frente a Central Córdoba de Santiago del Estero. River está en pleno partido, ya a punto de terminar, frente a Atlético de Tucumán, y a las 8 de la noche, ya en un ratito, van a estar jugando Talleres Unión de Santa Fe. Tenemos toda la agenda para el día de mañana y en el próximo bloque nos metemos de lleno en lo que será la final del último Grand Slam del año, el Abierto de los Estados Unidos en tenis.

0: Hablamos tanto de Madrid, del seminario de RCC Comunicativa en noviembre, pero ahora hablamos de lo que va a pasar mañana. Mañana, gran momento, el Gran Prix de Madrid, Colapinto. Bueno, querido Toby, todo suyo, cuéntenos.
1: Buenas, Guille, ¿cómo va? ¿Todo bien? Bueno, efectivamente, nos vamos a España, ya que por primera vez se realizará un Gran Premio en Madrid. Así que nos espera un Gran Prix bastante interesante. Incluso ya tenemos los puestos de largada, con Lando Norris teniendo la pole position, Kimi Antonelli en segundo lugar, Max Verstappen en tercero y Lewis Hamilton en el cuarto lugar. Con respecto a nuestro querido Colapinto, logró conseguir un buen noveno lugar y completar una buena performance llegando al quali 3, cosa que su compañero Pierre Gasly no pudo, ya que no pudo superar el quali número 2 y largará en el puesto 14, una gran diferencia si tomamos en cuenta lo que fue su podio en Monza.
0: Bueno, los que amamos la música vamos a tener la próxima semana un acontecimiento muy importante en Argentina. A 9 años de su última visita a nuestro país llega Jamiroquai. Atención, la banda británica liderada por JK se va a presentar el próximo jueves en el Hipódromo de San Isidro, celebrando 30 años de Virtual Insanity y el anuncio de su próximo álbum de estudio. El desembarco justamente en Buenos Aires es parte de un ambicioso tour regional que obviamente viene, porque está llegando, obviamente, desde el Sunset de Rock in Rio, desde Santiago de Chile, desde Bogotá y además también con 3 fechas en México. Así que el querido Jamiroquai, con promesa de un espectáculo visual y sonoro de primerísimo nivel, y obviamente reafirmando por qué JK sigue siendo considerado uno de los últimos y más enigmáticos rockstar de nuestra era. Así que en este 2026 va a representar también un año bisagra para el grupo, no solo si conmemoran 30 años del lanzamiento de Virtual Insanity, sino que también marca el regreso de Jamiroquai al estudio tras casi una década de silencio. Igual la pasa muy bien, Jay, eso es porque lo seguimos en las redes, así que en este show se va a poder disfrutar de un recorrido por sus clásicos inmortales como Space Cowboy y Cosmic Girl, junto con la presentación en exclusiva de canciones de su noveno álbum de estudio, actualmente en etapa de finalización. Así que vamos a estar todos, Jay querido, recibiéndote el próximo jueves en el Hipódromo de San Isidro.

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1: Vuelvo contigo, mi querida Silvia Maranzano.
2: Acá estoy, Guille, otra vez, sí, en este tercer momento, en El Duende. Y estamos hablando de, obviamente, el Día Mundial de Prevención del Suicidio. Y tenemos que aplicar, sin dudas, un plan de acción que sea lo más inmediato posible, si detectamos, ¿no? Por eso la idea es darle algunas herramientas que instruyan a todos aquellos que nos están acompañando sobre los pasos exactos que se deben seguir para detectar una situación de vulnerabilidad. Sepan que la herramienta más poderosa es perder el miedo a preguntar. Está demostrado que preguntar, como por ejemplo, ¿estás pensando en suicidarte? No induce a ese acto, sino que alivia y abre una puerta de desahogo crucial. Hay que acompañar sin juzgar, el segundo paso sería. No dar sermones, no buscar culpables y sobre todo no guardar el secreto. Si un amigo, por ejemplo, te pide que no digas nada, la herramienta de cuidado es entender que la seguridad y su vida están por encima de cualquier promesa de confidencialidad. Otro paso, un tercer paso que hay que tener en cuenta de prevención es retirar medios de riesgo. Como medida preventiva inmediata en el hogar hay que alejar cualquier elemento que pueda hacer una autolesión en esa persona. Por ejemplo, medicación, armas u objetos cortantes. Así que les di algunos tips para que tengan presentes y puedan prevenir para salvar una vida, sin dudas. ¿Por qué? Porque se puede prevenir el suicidio totalmente. Y hay que hablar de suicidio, sin dudas, para tener herramientas y para poder ayudar al otro. Seguimos aquí en El Duende y cuando vos me digas, Guille, entro una vez más a mi última participación del día.
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1: Y ahora sí, la Barbie receta de hoy. Atentos, Barbie, vamos.
3: Bueno, estamos a full porque, ¿qué dijimos hoy? Vamos a viajar a China, ¿sí? Nada más ni nada menos que, así que hoy vamos a hacer un trago espectacular y para esto simplemente vas a necesitar 50 mililitros de vodka o gin, ese es nuestro protagonista, 60 mililitros de té verde frío, ¿sí? Atención, 20 mililitros de jugo de mandarina, 10 mililitros de jugo de limón, una cucharadita de miel, dos rodajitas finas de jengibre fresco y hielo, por supuesto. Bueno, ¿cómo vamos a hacer esto? Primero vamos a preparar una taza de té verde y la vas a dejar enfriar, ¿sí? En un vaso con hielo agregas el vodka o gin, lo que tengas en casa. Sumamos el té verde, el jugo de mandarina, el limón y la miel. Y vamos a revolver bien nuestro trago. Luego vamos a decorar con rodajas de jengibre o si tenés ahí, si querés hacerte el aesthetic, como dicen ahora, sacarle una foto para Instagram, ajá, lo decorás con piel de mandarina a nuestro vaso y vos te preguntarás, Barbie, ¿a qué sabe? ¿No?
1: Ajá.
3: Es un trago fresco con notas herbales del té verde, por supuesto, un toque cítrico que se lo da, por supuesto, la mandarina y un final apenas picante gracias al jengibre. Te voy a sumar un dato curioso, ¿sí?
1: A ver.
3: El té verde es una de las bebidas más tradicionales de China y combinado con cítricos y jengibre aporta un perfil aromático que funciona muy bien en la coctelería moderna. Así que Mira, te di la receta de un trago súper estético, moderno y aparte rico, de los peligrosos. Lo voy a catalogar este como peligroso, Guille, porque te tomás uno y querés seguir con otro, por supuesto.
1: Tremendo, tremendo el trago, la Barbie receta de hoy.

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1: Bueno, vamos a ver qué nos cuenta la Puerta Cultural de este fin de semana, ¿sí? Que viene bastante, bastante movido, ¿eh? Con mucha, mucha fuerza. Bueno, el domingo, mañana domingo a las 9 de la noche, en la Trastienda, llega Al Di Meola, ¿eh? 72 años, una trayectoria que lo liga a la fusión del jazz y el rock, ¿eh? Así que, la verdad que, ¿se acuerdan que tuvo un infarto, no? En plena gira, en 2023. Bueno, ahora lo vamos a tener aquí justamente justamente este talento, ¿no? Repito, en la Trastienda, domingo 9 de la noche. Bueno, después, siguiendo un poco con lo que tiene que ver con la música, con lo que tiene que ver además también con los talentos, ¿no? Porque lo importante de esta Puerta Cultural siempre es mostrarle a ustedes talentos. Esto es lo bueno, ¿sí? Vamos a, en este caso, a la música de el Conex. Estaba mirando, por ejemplo, un poquito Sexteto Mayor también, ¿eh? Sexteto Mayor va a estar a las 9 de la noche, hoy cuando terminamos en el Torcuato Tasso, ahí en Defensa 1575, ¿eh? Después, decía del Conex, porque en el espacio, justamente en el espacio Conex, hay un... ahí está, la experiencia Piazzolla, eso es lo que estaba buscando. Gracias, gracias querido Marquito, gracias, me lo trajo porque se me fue el papelito. Hoy también, 9 de la noche, en Ciudad Cultural Conex, la experiencia Piazzolla, van a actuar Julio Lazo, Chango Spasiuk, el Chino Laborde, y un elenco realmente muy, pero muy especial, ¿eh? Así que para poder verlos y para poder disfrutarlos. Halloween, domingo mañana 8 de la noche, allí en Humboldt 450, la banda del heavy metal que presenta Jean and Master. En teatro, visitando al señor Green, en este caso en el Multitabariz, Espumas de Oriente, en el Centro Cultural de la Cooperación, domingos 8:30 de la noche, Pretensiones de un burgués. Mariano González, autor y director de esta obra, que descubre que su tatarabuelo fue un militante socialista en Galicia en el siglo XIX. Bueno, en cine, Hechizos de Amor, La Magia Continúa, Oasis, lo que se habló de Oasis, ¿no? Lo que se habló de Oasis, Don't Look Back in Anger. La excusa es el tour del regreso de los hermanos Gallagher en el 2025, pero hay un repaso además de toda la vida de Liam y Noel, bueno, un documental que parece que se las trae. En streaming, El Juicio, Dank en muestras, domingo de 12 a 20 en el Malva, Mito y Desobediencia. El Tartamudeo de la Historia, domingo de 12 a 20 en Proa, en Avenida Pedro de Mendoza, 1929. ¿Qué tengo más por aquí también? Noelia Moncada, en el Anfiteatro del Parque de Centenario, domingo a las 4 de la tarde. Esto es gratis, ¿eh? Una mirada moderna a la tradición tanguera con Emilio Greco, Manuela Gómez, Matías Grande y Joaquín Díaz Varela. Así que bueno, no se pueden quejar que esta Puerta Cultural de este sábado, de este fin de semana, vino linda, ¿eh?
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1: El tema, obviamente, de suicidio ha sido un tema muy, muy importante de agenda, especialmente todo lo que tiene que ver con la salud mental. Así que, Silvia, vamos a hacer el cierre, obviamente, de tu columna de hoy por nuestros adultos mayores.
3: Gracias, Guille. Acá estoy otra vez. Bueno, hoy, viste, trajimos este tema que es para generar también conciencia social. Sabemos que lo que tratamos a través de este programa, de este micro, es generar conciencia, que la gente pueda tener acceso a distintos canales de comunicación y en particular en este programa que sepan cómo acceder a la salud mental y y a los números de emergencia vigentes que hay en Argentina. Les cuento algunos canales de comunicación. En todo el país está disponible la línea 135, que es de atención gratuita de forma telefónica. También se puede llamar al 0800-345-1435 desde cualquier provincia para contactar al Centro de Asistencia al Suicida. Les dejo otro canal de comunicación, urgencias de salud mental, las guardias y atención de 24 horas del día en todo el territorio nacional se encuentran habilitadas a través de la línea del Hospital Nacional Laura Bonaparte, que es el teléfono 0800-999-0091. Y si está ante un peligro inminente o crisis en curso, la herramienta es llamar directamente a los servicios de emergencias, que es el 107, que es el sistema de emergencias médicos. Recuerden entonces, tienen algunos teléfonos, el 135, el 0800-999-0091, y recuerden que la prevención no es solo tarea de los médicos. Involucrarse y tener estos números a mano es la herramienta que puede salvar una vida hoy. Así que espero que este programa les haya sido de utilidad. Y por supuesto, si quieren tener los números nuevamente porque no hicieron a tiempo para anotarlo, se comunican con Fundación Rafam, que estamos, por supuesto, siempre al servicio de la comunidad. Guille, que tengan un lindo fin de semana. Y nos reencontramos el jueves a las 20 horas en Por Nuestros Adultos Mayores en RSC Radio. Y el sábado que viene te traigo un nuevo tema para desarrollar aquí en El Duende. Abrazo.

Hoy a la mañana, mirando un poquito los diarios, me encontré con este artículo de Diana Vaccaro, que dije, está bueno porque es sábado, y está titulado, dice, volver a bailar un lento y que la noche se haga verano. Dice Diana, este sábado, en el diario de hoy, vas a leer a un DJ que lleva 40 años pasando música en vinilo, ¿no? Y vas a creerle todo lo que dice. Está hablando, obviamente, de Carlos Alfonsín, ¿no? Que ha tenido un artículo en el diario Clarín de hoy muy destacado, ¿no? Y dice que el ritual de los lentos no se perdió. Dice también que no descarta que vuelva a ponerse de moda. ¿En serio? Pregunta Diana. Y bueno, lo dice Carlos Alfonsín, el hombre que musicalizó la vida de varias generaciones, el hombre que hoy viene a recordarnos, entre otras cosas, que hasta el papá de Leo Messi le puso Lionel a su hijo por la influencia de un temazo lento. Lo bautizaron así en honor a Lionel Richie, en aquello de Say You, Say Me. Bueno, vas a leer todo esto y enseguida vas a volver a una terraza de Avellaneda donde bailaste el primer lento. Vas a escuchar en tu oído que el chico que te gusta te cante bajito un tiempo que fue hermoso y fui libre de verdad. El disco de Sui Generis va a girar toda la noche mientras los chicos del barrio jugamos a ser grandes. Y bailamos con los brazos como troncos, como tomando distancia del cuerpo húmedo que tenemos enfrente. Es una noche de verano y Charlie sigue cantando. Quisiera saber tu nombre, tu lugar, tu dirección y si te han puesto teléfono también tu numeración. Alguien vuelve a poner la púa sobre el mismo disco una vez y otra vez. Abarcamos la tapa del álbum con la mirada. En la tapa hay dos jóvenes despatarrados sobre una vereda. Adentro hay 33 minutos y 17 segundos de música. Son 11 canciones que van a marcar a varias generaciones de fans, sobre todo por ese lento. Ese lento que tiene el maravilloso gusto de las cosas recordadas. Dice Diana Vaccaro, imposible no acordarnos de qué estábamos haciendo cuando escuchábamos por primera vez Canción para mi muerte. Y ahí aparece aquella terraza, una gaseosa fría, un bazooka en la boca, ¿eh? El verano y ese chico que te gusta, porque todo es un lento, una canción capaz de guardar una noche entera, una canción para bailar sin saber bailar, una pequeña ceremonia adolescente en la que alguien apagaba las luces y alguien elegía un disco. Por eso creo que los lentos sobreviven, porque no son solamente canciones, son lugares donde queda guardado lo que fuimos. Carlos Alfonsín dice que el ritual no murió y que hay que creerle, claro, porque los lentos nunca se fueron del todo. Hay canciones que simplemente esperan, esperan 40 años, esperan toda una vida, esperan que alguien vuelva a ponerlas para que la noche se haga verano y nosotros, por un instante, volvemos a ser aquellos chicos. Diana, te felicito, ¿eh? Hermoso.

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1: Siempre nos queda algo más con el querido Nico Arano para hablar del deporte en este sábado muy, muy activo, un fin de semana a pleno.
2: La Liga Profesional de Fútbol se completa mañana, Guille. Tenemos 5 partidos. Van a estar jugando 14:45, 2 encuentros. Tigre Central, Sarmiento de Junín, Belgrano de Córdoba. A las 17 horas, Argentino Gimnasia, 19:15. Independiente San Lorenzo, 21:30. Huracán Racing. El lunes, 3 encuentros. Banfield Barracas, Riestra, Lanús a las 7 de la tarde, 21:15. Cierran la jornada Instituto y Estudiantes de Río Cuarto. Equipos argentinos presentes en competencias internacionales. Boca estará jugando por la Copa Sudamericana el próximo martes, el partido de vuelta frente al San Pablo, habiendo ganado en la Bombonera 1-0. Platense en Saavedra jugará lo que será el partido de vuelta de los cuartos de final de la Copa Libertadores, que perdió frente a Fluminense 2-0 en la ida, y Estudiantes tiene que ir a Brasil para intentar pasar a las semifinales después de lo que fue el empate frente a Corinthians. Como siempre, Guille, gran placer de estar con todos ustedes en una nueva jornada más aquí en El Duende. Nos encontramos el próximo sábado.

0: Y allí en Córdoba, la Córdoba que está con un poquito de nieve, está Mariela Aguilera, obviamente para nuestro Raíz y Resultados de cada sábado. Hola Mariela, ¿cómo te va? ¿Cómo estás?
1: Hola Guillermo, buenas tardes, ¿cómo estás?
0: Muy, pero muy bien. Bueno, me estabas contando fuera de micrófono que esas montañas están como blanquitas, ¿no?
1: Sí, se ven desde acá hermosas, todo el paisaje este entre el verde de los pinos y esas montañas allá al final blancas, un espectáculo.
0: Qué lindo, qué lindo. Bueno, tanto, tanto nos gusta Córdoba y aparte, bueno, vos tenés esa postal maravillosa. Bueno, a ver, hoy voy a arrancar un poco para, ¿no? Es como decir, a ver, volvemos a barajar, ¿no? Y yo quería preguntarte porque, bueno, a ver, por ejemplo, se reúne la familia, ¿no? Entonces, ya la empresa está constituida y empiezan a hablarse, como lo venimos charlando, esos temas. Duros, pero que tienen que hablarse, porque si no es como que estamos mirando hacia otro lado. Entonces, la pregunta por la cual vamos a arrancar es, ¿cuál es el mejor momento para poder planificar la sucesión en una empresa familiar, Mariela?
1: El mejor momento siempre es cuando el fundador o los fundadores están con vida y están todavía activos. Creo que ellos siempre son los, así como fueron los ejecutores y lo que pusieron en marcha y muy probablemente hicieron un discurrir exitoso dentro de esa empresa, son los máximos responsables en entender que hay que preparar la sucesión, que no hay que esperar a un momento de alguna situación fatídica o contingencia que haga que ellos tengan que dar un paso al costado. Porque también a partir de ese darse cuenta del devenir del tiempo y de las necesidades que se van a tener que cubrir, de la mano de ellos está la posibilidad de hacerlo integrando lo que fue su visión inicial con la de las nuevas generaciones, ¿no?
0: No me cabe duda de esto. Seguramente alguien estará escuchando y dirá por ahí, pero, epa, ¿qué están hablando? Alguien dirá, pero estamos hablando de pensando en que se van a morir. Bueno, no, no, perdón, tenemos que ser responsables. Esto es un hecho, creo yo.
1: Necesariamente, no necesariamente que alguien se va a morir, porque también pasa que muchas personas hoy en día planifican su retiro.
0: Claro,
1: Nosotros
0: claro,
1: tenemos,
0: claro, claro, claro.
1: claro, tenemos una expectativa de vida mucho más grande de lo que veníamos en decenios o centenios anteriores, ¿no? Entonces, a raíz de esa expectativa de vida más larga, también hay que empezar a conectar con el disfrute. Lo que hice ya lo hice, mi familia ya tiene quizás asegurado su futuro. Es momento de dar un paso al costado y empezar a disfrutar de todo eso que logré. Disfrutar de otra etapa de la vida. Antes, viste, te jubilabas y quedabas ahí esperando hasta el día final. No, hoy no. Hoy está esta necesidad de hacer un cierre de un ciclo, pero para abrir otro que también puede ser muy fructífero. Esa otra parte que se perdió en el camino por dedicar tanto tiempo a una empresa.
0: Sí, pero yo creo, no sé, digo, ¿no? Mariela, vos que conocés obviamente el tema, ¿no? A mí me parece que es un tema de responsabilidad, por sobre todas las cosas de responsabilidad, ¿no? Esto es como
1: Sí,
0: decir, a
1: totalmente.
0: ver, esto es como decir, che, me voy de viaje, y me tengo que llevar un seguro médico, ¿por qué? Pues, a ver, yo me voy de viaje a pasarla bien, sí, pero puede pasar que tenga algún tipo de inconveniente. Y así creo que es para todo, ¿no? La vida, parece uno tiene una prepaga, ¿no? Es decir, uno tiene que tratar de ser responsable. Y creo que en esto. Me parece, ¿no? Que cuando, como bien lo hablábamos los programas anteriores, cuando uno ya empieza a armar un protocolo y todo, me parece que es como que todo quede claro, ¿no es cierto? No sé, es una visión, te pregunto desde afuera, ¿no? Para alguien que conoce el tema como vos, ¿no?
1: Transición ordenada es ni más ni menos que dar paso a nuevas generaciones, a nuevas ideas, a nuevas formas, pero de una manera en que se mantenga esta decisión inicial, esa visión inicial que tuvo el fundador. Porque ahí es donde empieza la otra parte que siempre hablamos de la protocolización. Porque, ¿qué pasa si nadie de mi entorno inmediato quiere seguir con esta empresa? ¿Qué pasa si mi hijo quiere ser músico o quiere ser
0: Claro,
1: médico
0: claro, claro.
1: o quiere patinar, no sé, lo que fuera?
0: Claro, qué notable, ¿no? Cuántos vericuetos, ¿no? Y cuántos temas se dan en este punto. Mariela, me encanta que sigamos pensando, abriendo un poquito mentes, que esto es fundamental e importante porque estamos hablando de un tema muy real, muy de este tiempo y por eso lo hemos sumado a nuestro programa en este 2026. Mariela, bueno, como siempre, pedirte que nos dejes tus redes y también que nos cuentes un poquito de tus emprendimientos inmobiliarios, que lo seguimos muy atentamente, ¿eh?
1: Sí, mi emprendimiento inmobiliario que se llama Altea Propiedades y que estamos ofreciendo propiedades en Río Tercero, Carlos Paz, en Brasil. Y bueno, a mí me encuentran en mis redes como Mariela Aguilera Coach y mi página marielaaguilera.com.
0: Mariela, un beso enorme, a disfrutar de esas cumbres, blanquitas con nieve y nos encontramos el próximo sábado.
1: Hasta el próximo sábado, un abrazo.
0: Me miran los chicos del equipo y me dicen, ¿nos vamos? Sí, nos vamos, claro. Es momento de decir adiós y me voy con esa frase que dice, la vida es una obra de teatro que no permite ensayos, por eso canta, ríe, baila, llora y vive intensamente cada momento de tu vida antes que el telón baje y la obra termine sin aplausos. Lo dijo Charles Chaplin. Y dicen que los duendes.
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